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Edicto, el doctor Calderón Juan Pablo, juez en juzgado de primera instancia número 1, secretaría 2, en el expediente C-293.453-2026, caratulado, prescripción adquisitiva de inmuebles, Medrano Claros Roberto contra Garzón Victoria Normanda. Notificar la providencia que a continuación se transcribe. San Salvador de Jujuy, 29 de abril de 2026. Cítase y emplázase a quienes se consideren con derecho sobre el inmueble individualizado como padrón A 51.163, circunscripción 1, sección 17, manzana 15, parcela 13, matrícula A 43.147, ubicado en el barrio Los Molinos de la ciudad capital, departamento Manuel Belgrano, provincia de Jujuy, de titularidad registral de la señora Garzón Victoria Normanda, cédula de identidad 44.384, a fin de que tomen conocimiento del presente juicio y si consideraren afectados sus derechos, pidan participación como demandados dentro del término de 15 días hábiles de notificados bajo apercibimiento de presumir que su incomparecencia no afecta sus derechos. Asimismo, ordénase la exhibición de los edictos en la Municipalidad de San Salvador de Jujuy y transmítanse los mismos mediante radiodifusión local durante 30 días, debiéndose acreditar con la certificación respectiva conforme lo previsto en el artículo 535 de la Ley 5486, modificatoria del Código Procesal Civil. Ante mí, firmado por Calderón Juan Pablo, juez de primera instancia en lo civil y comercial, firmado por Córdoba Echar Verónica María, prosecretario.

0: Secretario de Juzgado. Juzgado de Primera Instancia número 1, Secretaría número 2, San Salvador de Jujuy, 5 de junio de 2026.
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0: 22 minutos pasaron de las 10 de la mañana de este día jueves 23 de julio. Qué buen tema este que estaba sonando, no sé. Me ha hecho acordar un temita del rock nacional de los 80.
1: Es por eso, ahí paso el otro para que vea de quién.
0: Ah, pues ese acorde, ha hecho que me acorde de otro tema.
1: Ese tema de Pedrito Aznar.
0: Ah.
1: Conduciendo la locomotora. Hoy es cumpleaños de Pedro.
0: Hoy cumpleaños de Pedro. A ver, aguánteme el quiero ya.
1: 67 de Pirulín.
0: Es. Sí, sí. Sí, sí, 80 hasta la mierda. Sí. Dejé correr un poquito. ¿Cómo es la memoria auditiva, no? Más nosotros que somos unos fanáticos de la música.

Vuelos baratos a Varsovia. Me sale acá García, miren, ¿no quieres que vamos a dar una vuelta a Varsovia? Ay, chú, qué buena época, boludo.

0: Orions, asfalto caliente. Yeah, yeah, yeah. Muy bien, mañana nubladita, linda, fresquita, pero bueno, no tan fiero como estaba ayer. Ayer el que estaba lloviendo.
1: Sí, ayer.
0: Estaba fiel, fiel. Ay, Dios.
2: Sencillamente.
0: Bueno, suspendieron un evento de la chica esta, Rosalía, en Córdoba, después de la polémica. Pobre chica, la vi llorando ahí, está.
1: ¡Mentira!
0: No. Quiero referenciar, ya metiste la gamba y le han dicho, salí, arregla el asunto. Y
1: bueno, ayer explica por qué está llorando. ¿Dónde es más popular? ¿Dónde venden?
0: Acá en la Argentina. Sí.
1: En España ni saben quién es Rosario.
0: Nada, y yo los amo a los argentinos, hijita, ya.
1: Ya fui.
0: Ese es para que vayan aprendiendo que no es cuestión de poner pelotudeces, sí, me gusta, no me gusta, cualquier pelotudez. Lean antes. Bueno, el evento en Córdoba fue suspendido.
1: Estaban haciendo en honor el evento a Rosalía. Toma pavor, era un homenaje.
0: Claro, era un ensamble sinfónico. Sí. Mirá vos, uy, nada. Murió, ¿no? Murió, ya está. ¿No? ¡Oh, qué bonito!
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0: Qué linda versión, la reputa.
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0: No se le ocurra a alguno decir que hay uno que le copió en inglés, ¿no? Suele pasar, ¿no?

0: cobrar.
1: Así que cumpleaños de Pedrito Aznar. Bueno, un grande abrazo.
2: 67.
1: Ah, mire, contemporáneos somos con Pedrito.

0: León. Hoy, García, me parece que vamos a ir a manjare a la mansión.
1: No me diga.
0: Hoy, panzotti con salsa de puerro, postre y limonada en la mansión, parrilla, al almuerzo.
1: ¿Qué es el panzotti?
0: El panzotti es una pasta rellena de distintos rellenos.
1: Ah, mire, no, la verdad no.
0: Son así, yo que tienen muchas pastas, la verdad. Pero esto es, tenés que saber hacerlo, los panzotti.
1: Claro.
0: Y mi amigo Marcuzzi, directamente proporcional al manjar italiano.

0: Son como unos ravioles triangulares, los panzotti así. Les van cambiando la forma. Después están los otros, hay otros panzotti que son como como los capelletini así, pero más grandes, ¿no? Así como unas empanaditas. ¡Oh, son riquísimos! Con salsa,
1: no, no conocía.
0: Con salsa y crema criminal.
1: Siempre está dispuesto.
0: Sí, a probar.
1: A probar, sí, a ver. Tenemos una opinión.
0: Bueno, hoy entonces en la mansión Belgrano 630, el menú ejecutivo.
1: ¿Y a qué hora puede uno llegar, por ejemplo?
0: Ya a las 12. Sí, a las 12 ya estamos sirviendo. Un abrazo para mi amigo Gustavito Marcucci.
1: Él es como Messi. ¿Usted sabía o no?
0: No.
1: ¿Y cómo le dicen a Messi en Estados Unidos?
0: El what, la cabra, él es la cabra, claro, muy bien, no caía.
1: Claro, la cabra,
0: claro, Marcucci es la cabra cujeña, la cabra. Chu, qué lindo esto. Ah, me llevó así, en un viaje a través del tiempo, a mis juveniles 20 años.
1: El tiempo se ha ido a los tropezones. Ahí venía el babalo, revolcón.
0: Me llevó a través del tiempo, no llegaba nunca. 46.
1: Bueno, hoy subió el colectivo. Empezamos así.
0: ¿Usted subió al colectivo?
1: No, hoy subió
0: el
1: colectivo.
0: Ah, subió el colectivo, el pasaje del colectivo.
1: Ah, la red, sí, 1400 y pico, sí. Pasaje.
0: Ah, bajó la nafta, le cuento, ¿no? Sabía, ¿no? Que bajó la nafta. Hubo dos bajas de la nafta. De eso nadie habla, ¿no? Cuando baja la nafta no dicen nada. Bueno, pero sube el colectivo.
1: A ver, ¿cuánto bajó la nafta, doña Rosana Croa, que nos estaba escuchando recién?
0: Sí, bajó. No mucho, pero bajó. Para todos los agoreros. Muy bien, las 10:30 de la mañana, es jueves 23 de julio.

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Bueno, ¿cómo sigue el clima? ¿Cómo va a estar el clima este? Ya estamos sobre el fin de semana. Se pasó volando, volando. Bueno, hoy vamos a tener una máxima de 14 grados, va a estar fresquito hasta la tarde, quizá un poquito más. Pero mañana, viernes 24, el sábado 26, ya empieza. Alargamos, digamos, como le anticipamos con mi querido amigo el Dani García. Se vienen todos días muy, muy lindos, que arranca mañana viernes, que vamos a tener 19 de máxima, el sábado 21, el domingo vamos

Vamos a tener 23 el lunes que viene. Vamos a tener 25 grados de máxima. El martes 28, 27. El miércoles 29 bajan un poquito a 21. El jueves 30, 19. El viernes 31. El último día de julio va a ser, vamos a tener 13 de mínima y 24 de máxima. Y agosto arranca en mínimas de 14 y máximas de 24 a 26 grados. Eso va a ser el promedio del mes de agosto.

0: ver, me pasan un temita del grupo Lagos, Mónaco, para ella. Gracias, viejos, dice Mónaco.
1: ¿Cómo?
0: El Víctor, el herrero.
1: Sí.
0: Dice, hola, Juanjo y Dani, feliz casi viernes. Aquí con mi esposa. Eso, Víctor, ese casi viernes, como cuando te dice, ¿cuántos años tenés? Tengo 45 para 46. Y sí, pues no, tenés 45 para 44. Bueno, está con la señora, vio que él está muy enamorado de su señora y siempre le dedica música y nos pide el tema Mónaco del grupo Lagos. Yo, ¿de dónde será el grupo Lagos? Para ella, gracias viejos. Hola Víctor, un abrazo hermano para vos y tu señora. Para tu señora y para vos. Bueno, ya le dijimos que marzo, que agosto va a estar calentito, lindo, mínimas de 14, 15 y máximas de 24, 26 grados. Hermoso, volvemos a usar chomba todos.
1: Buen día, Juanjo y Dani, del señor Flavio.
0: Flavio, querido, ¿cómo estás?

0: Bueno, después de estar cerrado el paso de Jama, está habilitado nuevamente. Recordemos que lo hablamos recién con el Dani García. El paso de Jama es uno de los pasos, si no el más importante, por la capacidad de no bloquearse tanto tiempo por la nieve. Hay otros lugares de la cordillera donde la nieve alcanza niveles realmente altos. Dani me comentaba, en San Juan llegó a estar 4 metros arriba.
1: No, está, y esperaban eso para hoy y el sábado.
0: Y el sábado, bueno.
1: Todavía hubo una pareja que estuvo en un cabino vecinal 48 horas
0: sí,
1: bajo la nieve.
0: Sí, tremendo con el... se salvaron porque tenían gasoil y porque también podían prender la calefacción.
1: Y
0: sino
1: tenían
0: internet satelital.
1: Satelital, para que lo vayan a rescatar. Imagínate, bueno, que está ahí con el frío. Que...
0: No, 20 grados bajo cero, así. Bueno, y el paso de Jama, bueno, acá ya no, la gente de Vialidad Nacional nos pasa todos los días el estado, donde generalmente se corta, no es del lado argentino, acá no tenemos problema, se corta del lado chileno, es el tema. Pero ahora está habilitado... para todo tipo de vehículos, pero hasta las 19 horas, ¿no? Abren a las 9 de la mañana y lo cierran a las 19 horas. Actualmente, en este momento, estaban haciendo 6 grados bajo cero allá arriba. Fresco pachomba. Bueno, se aconseja a los viajeros planificar el cruce dentro de la franja horaria que le estamos diciendo. Recordemos que el paso había sido cerrado de manera preventiva para garantizar la seguridad porque se forma hielo y hay nieve sobre la calzada. Muy bien, gracias a la gente de Vialidad Nacional. Bueno, finalmente Casemiro, el jugador brasilero que viene de jugar el Mundial, fue confirmado como el nuevo refuerzo del Inter de Miami. Las Garzas...
1: Sí, todavía creo que no va a poder jugar todavía.
0: Ajá.
1: Ahora... Hay un problema, pues, según las leyes de la MLS.
0: Ah, apunté, sí, el tema de los sueldos y eso.
1: No.
0: ¿Cómo es?
1: Parece que el otro equipo, no sé cuál, ya había tomado contacto con él. Y hay una ley que dice que a vos no te permite tomar contacto si otro equipo ya tomó contacto.
0: Ah, bien.
1: Están, no es que ya mostraron que tiene firmado el contrato hasta mayo del otro año. Pasa que tiene que investigar la MLS.
0: Claro.
1: Ese es el tema que tiene. O sea, usted tiene prohibido hablar con Casemiro si ya habló Chicago Fire, digamos.
0: Claro.
1: Esa es la historia.

0: pero creo que todo se va a solucionar.
1: Bueno, según el comunicado, dice, explicó que la duración del vínculo se tirará hasta la conclusión de la Spring Season 2027 de la Major League Soccer, la MLS, que será en mayo del 2027. Muy bien.
0: ¿Arrancó o ya venían jugando ellos?
1: ¿Quién?
0: MLS.
1: Arrancó de nuevo. Arrancó. No había. Estaba.
0: ¿Estaba parado?
1: Estaba parado, sí.
0: Porque, por ejemplo, hoy arranca la Liga Argentina.
1: Sí, ayer arrancó Estados Unidos, digamos.
0: Hola, buenos días. Dice: el paso de Jama es lindo. Lástima que la ruta te destruye el tren delantero, dice Arielito Río.
1: Hola, Ariel, buen día. Y bueno, es que lamentablemente, bueno, ahora Vialidad tomó la determinación, seguramente. Usted, la cantidad de camiones que pasan ahí no aportan absolutamente nada. Y ahora que el gobierno nacional tomó la determinación de cobrarle algo para poder... No hay modo de mantener una ruta con camiones que violan los pesos, violan todo, digamos. Los camiones estos paraguayos que van y vienen, son 20.000 camiones por mes que pasan entre ida y vuelta. Rompen todo, no dejan nada, no hay ningún aporte económico ni nada. Así que ahora ya está esta propuesta de cobrarle el peaje, algo así como... Mire, yo estuve chusmeando esto, el costo que debería pagar cada camión es de 50.000 pesos. Es lo que debería pagar cada camión que intenta pasar, que pasa por la ruta, que todo, hasta que se va. Y creo que le van a cobrar 20.000 pesos. Así que imagínense que van a pagar nada, ¿no? La plata que mueven esos camiones, llevan auto, fortuna en mercadería, digo. Faltan 4 minutos para las 11 de la mañana.
0: A ver, veamos si es este tema o no es.
1: A ver, Víctor.

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0: Bueno, mañana tenemos Fórmula 1, arrancan las pruebas libres en el circuito de Hungría. ¿Hungría? Así era, ¿no? Sí. O Bulgaria. Estoy confundido.
2: Busque. No sabe, porque no.
0: F1. Porque vio que ahí se llama el Búlgaro Ring y está el Húngaro Ring. Así, Q-Sinfai. Ah, en Hungría, está bien. El Hungarian Grand Prix. En el húngaro ring de Budapest. No estaba equivocado. Bueno, mañana prueba libre número 1 y número 2. El sábado prueba número 3 y clasificación. Y el domingo la carrera. Bueno, el tema es, ya que estamos hablando de Colapinto.
2: Bueno, parece que se peleó con el novio.
0: Es que la changuita es tóxica. Y él no se deja manejar.
2: ¿Con quién va en el auto, dice?
0: Él no se deja manejar. Él es el que maneja la situación.
2: Bueno. Llevó la moneda, ¿no? En un partido. Que apareció.

0: Otro número uno de Alpine es Pierre Gasly, ¿sí? Un chavo que hace 10 años corre en la Fórmula 1. Tiene experiencia, buen piloto, buen tipo, qué sé yo. Pero cuando llega otro y intenta patear el asado, el vago empieza a quejarse. A quejarse de que le den un auto mejor. Y le dan el auto mejor y el otro le pasa por encima. Bueno, el tema es que le han entrado a bajar el precio a... Toque el botoncito, algo toco. Ahí está. No, cuando usted apoya su mano...
1: Están haciendo descarga.
0: Eso, algo pasa. Bueno, ahora ahí salieron ya un quilombo, porque alguna vez el Chango Alonso, el español, recordemos que Colapinto empezó en la academia de Alonso. Alonso, campeón del mundo. Y fue piloto de Alpine también, Alonso. Alfonso no puede ser piloto de nada.
1: Sí, de lluvia.
0: Piloto. Hola, Alonso. Entonces ahora dicen que Alonso volvería a Alpine, que Sainz se iría de Williams,

0: de pase y esa cuestión. Así que va a estar entretenido. Les recuerdo,
1: Entonces, mañana serían.
0: mañana a las exactamente
1: Mañana.
0: 8:30 de la mañana, de 8:30 a 9:30, la prueba libre número uno. En esta práctica libre número uno no va a estar Colapinto.
1: ¿Por qué? Ah, es libre.
0: No, no,
1: Okay.
0: no, es así. Yo ya se lo expliqué. Porque, ¿qué hace la gente, los amarillistas, esto? Colapinto no estaría en la práctica. Dice, ¿cómo se llama? Alpín reemplaza a Colapinto. Por reglamento, ya se lo conté alguna vez yo, las escuderías tienen la obligación, no sé si es en 6 pruebas anuales, que en 3 pruebas un piloto y en 3 pruebas el otro, le tienen que dejar en la práctica libre número uno el asiento al chico que es el suplente. ¿Me entiendes? Entonces, en la práctica libre de mañana, le toca a Colapinto dejarle el asiento al changuito que es el piloto el suplente. Llega a pasarle algo, el que sube al auto, el suplente. Pero en la práctica 2, que va a ser a las 12, ya corre Colapinto. Y en otra carrera, póngale dentro de 2 o 3 carreras, el que tiene que dejarle el asiento al chico este, creo que es Paul Aron, es Gasly. Y así, en 3 carreras le deja Colapinto y en 3 carreras le deja Gasly. Los títulos, por eso que ponen, no, Alpine reemplazaría a Colapinto por. No, no, es por reglamento. Siempre en la prueba libre número uno. Es la única que puede hacer, chico. Pero es por reglamento, por obligación, digamos.
1: Bueno, yo la parte que me corresponde, acá están diciendo, se terminó el amor. Maya Rifico y Franco Colapinto han puesto punto final a su relación. El piloto atraviesa una fuerte crisis personal y no puede darle a la actriz lo que ella le está pidiendo, la energía ni el lugar. Hace mucho tiempo que no se podían encontrar. Porque
0: Sí,
1: ella labura, ella es actriz, no sé
0: sí,
1: qué, y
0: sí.
1: él por su horario no.
0: No, y él
1: No puede
0: anda.
1: darle la energía ni el lugar que ella se merece como novia, dice. A la mierda.
0: No, bueno,
1: No, ella que mañana entra en crisis, esto y lo, ¿no?
0: no.
1: Yo digo, acá dicen que él está atraviesa una crisis personal con la pinta.
0: Él anda a las apuradas. ¿Qué quiere que le diga? Él
1: No me venga después que
0: anda.
1: no. Yo le estoy diciendo lo que dicen acá. Acá está Polino diciendo que él está. El piloto argentino ya atraviesa una fuerte crisis personal.
0: Claro, lo que le está pasando es esta
1: Entonces, ¿para qué se
0: situación que es
1: pone?
0: más profesional. Él no se tiene que poner novio con la tilinga esta.
1: No, no se tiene que poner novio en su tipo de laburo, no te puede poner
0: Claro.
1: novio.
0: No, este quilombo vio que atrás de todo esto que nosotros vemos, están los representantes de Colapinto ya hablando con otra gente, hablan con William, hablan con otro. Y hay otras escuderías más poderosas que están ubita por llevárselo a Colapinto. Ubita. Muy bien, las 11:17 minutos. Hablando de crisis, aumentó el boleto, García.
1: Es lo que yo le decía tempranito, nada más que busque ahí los precios.
0: Usted tenía una.
1: Puede buscarlo en policial, en cualquier parte. En
0: Ah,
1: policiales lo vimos recién.
0: bien, ese. Ahí busco, aguante.
1: Porque andaba picante y me parece que si no se calla la va a pasar mal, es Dieguito La Torre.
0: Ah, escuché ahí que. Cuénteme, cuénteme.
1: Ahí en. Lo invitaron al programa en ESPN, donde está en F90, este programa, y él empezó a decir las cosas raras que se vieron, el arreglo entre Trump y Infantino. Veo que ahora Trump lo apoya a Infantino para que sea representante de la ONU, no sé qué, ¿no? Dice,
0: Trump.
1: muchachos, si usted le dice al otro, pero si usted no quiere decir todas las cosas raras que vimos en Estados Unidos. Y Roger, no, bueno, pero ¿qué quiere decir? Y los otros se quedaron en el molde. Me decía, ya está,
0: Ya estaría, digamos.
1: bueno, da para otro. Cuando él le cayó la ficha, bueno, daría para otro programa que hablemos de otro. Pero él empieza a pegarle a Trani Infantino, lo arreglo. Y dice, bueno, el único ejemplo, ¿cómo te puede llamar un presidente y vos sacas una tarjeta?

0: Grito, y ahí se callaron. Y ustedes vieron todo lo que pasó y los otros quedaron calladitos.
1: Claro. Claro,
0: que claro, lo de la tarjeta.
1: Que en realidad no dijo nada, nada que no sea cierto.
0: Claro,
1: digamos.
0: Claro. Lo que pasa es que el otro se metió como diciendo, ya, pues, ya, y calladito, todo después de mejor. Se ve que debe haber todo picante y debe pasar.
1: No,
0: pasa en todos lados.
1: Pasa, claro. Claro, lo que por ahí no se dan cuenta estos changos. Va, nada. O sea, ESPN. ¿De quién es ESPN? ESPN es de Disney. ¿De dónde viene Disney? De allá arriba. Y ellos creen que todavía estamos en TIC Sport y esas cuestiones, que esos canales nacionales que te podías decir nada. Ahora no puedes decir ni mu. De allá te llaman. Hola. Te quería decir que te podés ir yendo, ¿no?
0: Donald Trump y la FIFA, en una de las frases, dijo: tienen doble moral.
1: Ah, liviano tú. Claro, bueno. Bueno, Gambetita ya no va, me parece que ya no va a comentar mucho. No va a comentar.
0: Ellos son los que promueven campaña contra la discriminación y a la vez te entregan el premio de la paz, dice. Claro, porque le habían dado a Trump, ¿no? Un premio de la paz. Como si venís de la guerra. Bueno, pero es otra cosa. Estamos hablando del mundial.
1: Claro. Esto es fútbol.
0: Las cosas que deben ver y callarse, ¿no?
1: No, y mucha, Dani. Mucha.
0: Mucho.

0: No, no consiguió nada. A ver si yo se lo
1: voy. Aguánteme, man. No vio que te piden confiar en iTunes. Ya
0: ¿qué
1: está.
0: Pasa?
1: No, se cierra, pero cuando vos abrís sesión, te dicen, sos vos, y ahora está vinculado Facebook con Instagram y con... ¿Cómo se llama el otro?
0: Que Kevin Costner, ¿no?
1: No, y me dice...
0: ¿Vio la estafa esa de Kevin Costner?
1: Sí, ¿cuántos millones le sacó?
0: 3,5 millones. O sea, se ve que esto lo hacían, porque después habla el periodista de Canal 9 que hace la nota que su mamá estaba a punto de caer lo mismo. ¿Vos querés este de club de fan exclusivo de Kevin Costner? O sea, Kevin Costner viene a la Argentina.
1: Sí, sí, sí.
0: Y vos vas a tomar el té con él y...
1: Claro.
0: Y lo puedes llevar a tu casa si querés.
1: Claro, y vos para hacer... Bueno, póngale en Argentina, vos con 2 millones de pesos ya podés.
0: Sí.
1: Allá, 1,5 millones de dólares. Es mucha plata, lo mismo allá les cuento, ¿no?
0: Y esto ya había pasado en Estados Unidos.
1: Qué bárbaro, ¿no? ¿Cuánto le sacó?
0: 3,5 millones, y es lo que dicen... El tipo trabajó 7 meses para sacarle 3,5 palos a ella. O sea,
1: claro.
0: Dice, el tipo tira a no sí, sé cuántas personas tira.
1: A barrer, digamos.
0: Yo ayer allá en el coso estaba este de delito digitales, ¿cómo se llama?
1: Sí.
0: ¿No? Policía, y explica cómo es la situación. Porque le preguntaron, ¿cómo hacemos para...? Si yo vengo y te saco plata a vos, y esa plata no se puede seguir, o sea, vos me haces un depósito a mí, digamos, que yo te pido, y no se puede seguir, pero te terminan gastando. Porque por ahí me trucharon mi WhatsApp y le dicen, Juanjito, mandame plata, entonces vos me mandás a mí. Pero esta cuenta que yo truché está truchada por otras 3 cuentas anteriores después. O sea, el real, el que va a recibir la guita no aparece en ningún lado. Después, entonces, vos seguís a Dani García, que tiene Banco Macro. Entonces van y tienen que hacer la nota de pedido de Banco Macro para revisar la cuenta. Y ahí se dan cuenta que lo recibió Fede del Valle, Banco Nación. Van y así tienen que ir hasta que lleguen. Dice, te lleva 6-7 meses.
1: Claro.
0: Entonces, el tipo que hizo la denuncia se separa del tema. Porque así es, no es que ellos le llaman cuenta falsa, fantasma, algo así. O sea, si te piden de mí, de mi WhatsApp, pero no es que entruchó el mío. Ya sí, entruchó 3, 4 que te vienen truchando, claro, hasta llegar al mío.
1: No, complicado. ¿Se acuerda cuando yo fui ahí a investigaciones? Bueno, era que iba a salir ahora un coso, ya nos iban a avisar. Bueno, no nos avisaron, pero... lo que me decía ahí uno de los changos, el policía, es que a la larga sí o sí, cuando el primero que se quiere desentender de la situación es el banco. El primero. Entonces me dice, al que vos tenés que ir a apretar es al banco. ¿Por qué? Porque el banco es el que falló cuidando tu plata. ¿Entiendes?

0: Así. Entonces me dice, el primero que se hace el SOTA es el banco. Y resulta ser que vos tenés que ahí apretar. Muy bien. ¿Qué estábamos por ver? Me dijo. Ah, sí, ya, aguánteme un segundo.
1: Está viejita.
0: Está grande, ¿no?

0: Muy bien, sube el boleto en San Salvador de Jujuy. ¿Por qué salen policiales de Jujuy? ¿Por qué un asalto?
1: Claro. Salen todas las páginas y policiales te meten por ahí porque vende también.
0: ¿Qué ha pasado? Cayó en la cama. Una cajita que había mal puesta. Ese campo que se pone ordena y desordena. Muy bien, señores. Nueva tarifa del boleto en... Ay, pégale un toque así a la... Hola, hola.
1: A ver.
0: Hola, hola. Ay, eso, el papel es el que interrumpo.
1: Aunque usted es que para no olvidarme del edicto.
0: Ah,
1: sí. No lo puedo cargar en una tanda. Claro.
0: Bueno,
1: todos los días.
0: Nueva tarifa del boleto en San Salvador de Jujuy y zona de influencia, ¿no? Porque recordemos que esto incluye al municipio de San Salvador de Jujuy y a la municipalidad de Yala. Porque antes, recordemos que San Salvador de Jujuy como que abarcaba todo esto. Y ahora, al ser ya municipalidad de Yala, los colectivos llegan para ahí. San Salvador de Jujuy, el nuevo costo de la nueva tarifa, 1420,77. Para ir a Reyes, a la casa del compadre, que ahora creo que vamos a empezar ahí en colectivo, es más barato.
1: No, mira el precio.
0: 1420,77, igual que en la capital.
1: 3,000 pesos y ahí volver.
0: Ah, no, y somos cuatro, pagamos un Uber.
1: Claro, toda la vida.
0: Claro, pagamos un Uber. No, le pongo nafta al camión, pero yo le cobro barato, yo le cobro más barato el litro.
1: Vamos a hablar con nuestro... No están escuchando los otros, pues. Nos están escuchando Martín y eso. Voy a decir, ¿cómo el Uber?
0: Tenemos que arreglar una tarifa.
1: Pablito era pues, el Uber del año pasado.
0: Ah, está muy bien. Bueno, a Guerrero, 1634.
1: Qué bárbaro.
0: A Termas de Reyes, 1846,88. A San Pablo de Reyes, es lo mismo que a Guerrero, 1634,31. A Yala, mañana, lo mismo que a Termas de Reyes, 1846,88. A Los Nogales, que es un poco, Puente Negro, 2060,41. A Lozano, 2060,41. Y a León, 2272,98. Muy bien. Chuli.
1: Sí, o que uno dice,

0: 4.000 ida y vuelta, Lozano, los Nogales, promedio, ponele, 4.000 ida y vuelta. Y como vos decís, bueno, no sé cómo hará la gente, a lo mejor se quedará a comer acá, le sale más barato, no sé cómo será.
1: Yo pues te digo, ponen alto comedero nomás. 1.420, hace cuatro viajes.
0: Claro, tiene
1: Por
0: 14, 14 son
1: 16.
0: 5.700 pesos.
1: Por día.
0: Por día. 5.700.
1: Sara, Sara, Legui.
0: Vos tenés 5 días hábiles.
1: Claro, para el
0: Hablemos del
1: sábado.
0: empleado de comercio.
1: Sí,
0: Empleado de
1: y sábado
0: comercio que
1: mañana.
0: tiene 4, 4 por
1: Por
0: 5,
1: cinco.
0: 20,
1: 22 viajes por semana.
0: 22 viajes por semana. O sea que tenemos 22 por 1.420 con 77 son 31.000 por 4,
1: 120.
0: 125 mil pesos de transporte solamente. Colectivo,
1: Juri.
0: colectivo, muchachos.
1: Qué bárbaro.
0: Muy bien, 11:30 de la mañana, 11:30 de la mañana.

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Dicen que la música francesa no ha sido muy influyente en el mercado argentino, ¿no? En la música internacional francesa, pero los temas que pegaron hasta el día de hoy. Usted escucha esto y es tremendo. Y Francia tiene una muy, muy buena música pop y música electrónica muy buena. Los franceses son muy capos en ese sentido, pero no trasciende, como un mercado bien cerrado también, bien cerrado. Bueno, alguna vez le comenté, pasa en varios ámbitos, ¿no? En el tenis, Francia tiene un torneo tan importante entre ellos que si usted se pone a ver quiénes trascendieron al nivel internacional, muy poco franceses, porque no le interesa jugar en el circuito de la Federación Internacional de Tenis, porque mueven mucha, mucha guita en el... Esto me explicaba el profesor Milicenda. Es tal el movimiento económico que hay dentro del torneo de Francia o de los varios torneos de Francia, que los vagos prefieren jugar ahí, mueven la misma guita y no tienen que trasladarse y viajar y estar todo el día arriba de un avión. Así que es lo que más se quejan los jugadores, ¿no? Empiezan hoy, el viernes están viajando acá, juegan el lunes, hasta el jueves que lo eliminan, se suben un avión, se van a la otra punta del mundo, todo para juntar plata. En Francia directamente se mueven en ese circuito que es económicamente muy fuerte.

0: ¿Hasta cuándo son las vacaciones, García?
1: Ya termina.
0: ¿Ahora este fin de semana?
1: Claro, ya pasó 2 semanas.
0: Ah, yo pensé que iba hasta el otro, hasta fin de mes, pensé.
1: No, que ya fin de mes tendría, volvería en agosto a clase.
0: Ah, claro.
1: Porque el otro sábado es 1 de agosto.
0: Claro, el sábado que viene es 1 de agosto. ¿Me invitará a Ocampo a su programa?
1: No, usted está invitado allá.
0: Ah, no. No, yo vengo a hacer programa. Si tengo tiempo, voy. Pero si no, no.

Bueno, justo que hablábamos ahí del tema este de las clases, me sale esta noticia. El receso escolar está llegando a su fin. De acuerdo al calendario escolar, el receso invernal finaliza mañana viernes, claro. 24. El regreso a las aulas será el lunes.

0: 27, fecha en el que retomarán las actividades los estudiantes de nivel inicial, primario y secundario de toda la provincia. Ahora cuénteme esto de que ahí iba a haber paro.
1: Ah, decían para el Jujuy lunes. Estaríamos en paro en las escuelas primarias.
0: En la...
1: Llegó la señora Mercedes Sosa, creo que.
0: Ah, Mercedes Sosa, sí. Sí.
1: Que no hay un arreglo de... en las paritarias.
0: ¿Y el Lobo jujeño?
1: Domingo.
0: ¿El domingo con Güemes de Santiago?
1: Sí, señor.
0: ¿Y a qué hora?
1: 4:00 p.m.
0: Ajá.
1: Buscando. Yo que me hizo acordar de los franceses.
0: Los franceses.
1: Un tema de.
0: Jingle.

0: Bueno, finalmente se confirmó que Zinedine Zidane va a ser el técnico de Francia, García.
1: Hola, Pipe, ¿tú?
0: Oui, oui, je le parlé de France. El ex técnico del Real Madrid iniciará un nuevo ciclo frente al seleccionado.
1: Ya estuvo, ¿no?
0: Sí, él ya estuvo. Tras la salida de Didier Deschamps, luego de ser eliminados raramente en el Mundial. La Federación Francesa confirmó la convocatoria a una conferencia de prensa para el próximo martes 28 de julio, donde presentarán oficialmente a Zinedine Zidane como nuevo entrenador de la selección de Francia.

0: Jürgen Klopp agarraría a Alemania, Guardiola iría a Italia. Bueno, va a ser un mundial donde van a jugar muchos equipos.
1: Chu, 64, me parece que se le dio la mano, ¿no? Me parece, no sé.
0: Y sí, es por esto de que el centenario y no sé qué. Y él, a ver, viene la reelección.
1: Claro, él necesita. Es como Grondona cuando.
0: ¿Cómo te lo va a ganar?
1: Claro, él tenía todo lo. Mira, si vos me votás, yo voy a hacer un campeonato de 64, vos vas a estar invitado.
0: Claro.
1: Claro, porque va a haber algunos que van a estar invitados. No sé, no creo que puedan hacer una eliminatoria para todo el mundo, no sé.
0: No, que está bien, la eliminatoria se hace normal, nada más que ve clasificada 5, por decir.
1: Bueno,
0: clasifican 7, 8.
1: Claro.
0: Lo que sea.
1: Sí. Ahí está.
0: Porque en el caso nosotros, Argentina, Paraguay y Uruguay, ya estás clasificado como organizador. Pero igual vos vas a participar de la eliminatoria.
1: Ah, eso leí. ¿Por qué?
0: Porque vos tenés que seguir en el ranking de la FIFA.
1: Ah.
0: Tenés más puntos por el ranking y eso sí o sí.
1: Está muy bien.
0: Y le podía arruinar la vida a alguno, que sé yo, a los chilenos, capaz que vienen, tienen que definir. Por vos, el único que queda afuera es uno solo y capaz que es Chile y está en tus manos.
1: Y vos lo clavas.
0: Y ajá, no. Le hace 6, 7 para que se vayan.
1: Bueno, Jujuy Hockey lanzó una campaña para ver si pueden construir su propia cancha. Esta campaña solidaria de Jujuy Hockey tiene la intención de avanzar con uno de sus proyectos más importantes como club, la construcción de su propia cancha. La iniciativa busca reunir fondos para adquirir la carpeta de césped sintético que permitirá completar el espacio deportivo en un predio que está ubicado en Barrio Los Perales. Pia Graziozzi, referente de la institución, explicó que el club ya cuenta con la concesión del terreno y que se realizaron importantes avances en lo que hace a infraestructura. Estamos con una campaña para tener nuestra propia cancha, nos dieron la concesión de un predio que está en Los Perales. En Jujuy, salvo un club, ninguno tiene cancha propia y es muy difícil que todos crezcan, señaló la dirigente. Según explicó, el proyecto representa mucho más que una obra deportiva, ya que busca consolidar un espacio de pertenencia para las jugadoras y para las futuras generaciones de jugadoras. Hay una convicción detrás y creemos que podemos lograrlo. Graziozzi destacó que el predio ya fue acondicionado para la siguiente etapa de la obra. Se hizo un movimiento de suelo, está nivelado, ahora hay que comprar la carpeta de alfombra sintética y comenzar a entrenar. Además, remarcó que la cancha propia permitirá seguir fortaleciendo el desarrollo del hockey en la provincia. Apuntamos siempre a más, que nuestras jugadoras no tengan que irse a otras provincias para competir o entrenar en mejores condiciones. Quienes deseen colaborar con la campaña pueden realizar aportes a través del alias X la cancha Jujuy Hockey. X la cancha Jujuy Hockey. Todo junto con mayúscula. Y el titular de la cuenta es la Asociación Civil Club Social y Deportivo Jujuy Hockey. Deportivo Jujuy Hockey Club. Así es. Bueno. Bueno, ojalá los que quieran colaborar con las chicas lo pueden hacer de esta forma. Que además esto va a invitar, va esto entusiasma.

0: Eso ya, muchachos, ya fue. Así que hay que apoyar el hockey jujeño. Llegamos al mediodía, Danito. Las 12. El campanazo.
1: Mandemos saludos a nuestros jugadores de hockey preferidos.
0: A nuestra, la por Messi, supuesto.
1: La Messi de.
0: La cabra, de la cabra de. Del hockey femenino, Rosanita Croas. Ahí está.

Muy bien, señoras, señores, estamos en el segundo de la mañana, tenemos música, consejos comerciales, no se olviden, hoy en la mansión parrilla, menú ejecutivo tremendo, panzotis, ah, qué rico, yo quería comer eso. 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

0: Muy bien, las 12:19.
1: ¿Estuvieron calmados los muchachos?
0: Bueno, en la despedida, nuestro querido Tito Canle nos recuerda que hoy se cumplen 15 años del fallecimiento de Amy Winehouse. Y nos dice, podríamos escuchar un temita de Amy, gracias, dice, abrazo Tito. Bueno, vamos a poner un temita de Amy Winehouse en la despedida. Nos vamos mañana, viernes 24, se acaban las vacaciones de invierno.
1: Me pareció más larga esta semana que todo lo que pasó de...
0: Sí,
1: no,
0: sí.
1: Esta semana la vi.
0: Y que con el tema del Mundial se nos pasan los días.
1: Claro,
0: así.
1: Y ahora vamos arrastrando porque ahora hay que hasta el otro viernes.
0: Hasta el otro Mundial. Se lo va a hacer largo.
1: Hasta el otro viernes, mira.
0: Ahí está. Muy bien. Danito, que la pase bien, que tenga una hermosa tarde. Señoras, señores, esto fue el segundo de la mañana. Chao.

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0: Muchas gracias, muy buenas noches.
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Muchísimas gracias. Después de que las giras nos han llevado por tantos lugares, volver a tocar en esto que siempre se siente como casa es un gusto de verdad. Vamos a hacer hoy un show con unas cuantas sorpresas. Además de parte de Volar, vamos a estar haciendo un montón de canciones inéditas, algunas rarezas que quedaron por ahí, que algunas veces tocamos en vivo, pero que no fueron publicadas en ningún disco. Como saben, estamos grabando hoy un disco en vivo, así que es una noche muy especial. Tenemos unos invitados que ni te cuento, así que va a estar bueno. Gracias por venir.

0: Alejandro de Vies, Facundo Guevara, Diego Clemente.
1: El tungelé.

Gracias. Bueno, les comentaba que este lugar, el Ateneo, tiene una especial significación emocional para mí. Y les cuento por qué. Hace 27 años tocamos con dos queridísimos amigos y músicos maravillosos en este mismo lugar. Fue la última vez que tocamos juntos bajo el nombre del grupo que nos nucleaba. Para mí es un honor enorme y una emoción muy poderosa que invitar a los dos miembros de Madre Atómica, Mona Fontana y Lito Pumer.

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